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1: Quiero que me vuelvas a explicar lo que ha pasado.
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Estoy apretado. No, nena, no estoy en el mercado. No vete humo en el reservado.